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0: ¿Qué tal, familias, amigos, hermano público en general? Bienvenidos a este nuevo mensaje de este su programa en vivo y en directo en esta tarde bendita de hoy jueves. El programa en vivo y en directo denominado El Encanto de las Guaringas. Les saluda su amigo en esta tarde bendita de hoy jueves, su consejero social y clarividente, curandero huancabambino Emiliano Camisantocto, juntamente con Eliseo Chinguel García. Y que el Padre, Hijo y Espíritu Santo esté con todos vosotros hoy jueves, mañana viernes, sábado y todos los días de la semana, todos los días del año, con cada uno de ustedes, señora, señorita, joven, padre, madre de familia. Hermanos del alma, este mensaje lo hacemos en vivo y en directo, pero es un mensaje sincero, lleno de amor, de paz, de fe, de esperanza, de dicha y mucha felicidad para cada uno de ustedes, hermanos y hermanas espirituales. Siempre con el deseo infinito de penetrar profundamente en cada uno de sus corazones y en esta tarde bendita del jueves de llevarles palabras gratas, llenos de aliento, llenos de alegría, de ternura y de mucha comprensión para cada uno de ustedes, hermanos, en Cristo Jesús, y en esta hora de la tarde están en contacto junto a su radio, junto a su receptor a corta, larga distancia. Les hablo en vivo y en directo Emiliano Camisán, Tocto, juntamente Eliseo Chinguel García. Y en esta tarde bendita de jueves estoy en las cabinas de Radio La Caprichosa, acá donde vivo, en el distrito de Olmos, capital de Limón, para que esta tarde bendita de jueves en vivo y en directo me pueda enlazar Radio Olmos y salir simultáneamente por tres emisoras. Radio Nor Andina, también de acá de Olmos, se une y nos enlaza para salir con esta voz de aliento, con esta voz de esperanza. Gracias también Radio La Única, de acá de Olmos, Radio La Voz de Porcuya, Radio Unión Andina del Centro Poblado Chiñama, para llegar a todo el departamento de Lambayeque. Muchas gracias, provincia de Freyafe, que nos escuchan nítidamente. La Traposa, Motupillo, Batangrande. Muchas gracias allá en la capital de la amistad y también allá en Punto 4, donde nos enlazan por Punto 9. Llegamos nítidamente por Morropón, Morrope. Gracias la Chala León, Chala Boyano, gracias la Capilla de Santa Rosa, gracias a todos mis hermanos de Casablanca, Positos, que me están sintonizando por Radio Hicks Lambayeque, allá en Punto 4, gracias Morro Peímo. También agradecer a Radio La Palma de Querocotillo, que en esta tarde bendita nos sintoniza en este magistral y científico programa por la provincia de Cutervo, departamento de Cajamarca. Muchas gracias allá a las alturas del distrito de Guarmaca para llegar a todo el departamento de Piura, Alta, Media y Baja. Allá a mi provincia de Huancabamba, conocida la tierra que camina, Sondor, Sodorío, Carmen de la Frontera. Gracias que nos sintonizan por Morropón, San Juan del Bigote. Muchas gracias a todos mis hermanos que están sintonizando en esta tarde bendita de jueves por Radio Guarmaca, Radio TV Cable de Guarmaca, Radio La Voz del Campesino. Muchas gracias que nos sintonizan por Vicuc, Chulucana, Frías. Muchas gracias allá también al Virrey, La Matanza. Muchas gracias allá en Tambo Grande, que nos sintonizan nítidamente. Tambo Grande, nos sintonizan por Sayique, San Felipe, Pucará, nos sintonizan en el distrito de Pomahuaca, y nos escuchan nítidamente por Radio Difusora de Pomahuaca en esta tarde bendita de hoy jueves. Agradecer allá en la parte alta del centro poblado Huacapampa, que nos sintonizan por Radio JM de su emisora favorita, para que muchos hermanos nos escuchen allá en el distrito de Cañaris, Chinchín, Chinchín, San Cristóbal, San Lorenzo de la Lumbre, Moñuño, gracias Gramalote, Anexo El Yule, gracias a mis hermanos de Anexo 3 de Mayo, Anexo El Anche, gracias Tunas Loma, La Laguna, gracias a mis hermanos de Chirumopampa, La Pauca, gracias a mis hermanos de Panchi, Pandachíes, Pandachí, que me están escribiendo, Alcanfor, mándenme un saludo, dice el señor Emiliano. Gracias a los hermanos de Alcanfor, gracias a mis hermanos de Chichaspampa, hermanos del alma, como de costumbre, saliendo en vivo y en directo en esta tarde bendita. Y muchos hermanitos que me sintonizan saben bien que a veces hay caos en nuestras vidas. Hay cosas que están inspiradas en el bien, pero hay momentos y ocasiones que vienen resultando diabólicamente de mal efecto. Amigos, nosotros los seres humanos que habitamos en este planeta llamada Tierra, tenemos que ser comprensivos, ser honestos en nuestras conductas, actuar de forma justa, teniendo como siempre y como base el sentido de la igualdad. Sí, señor, sí, señora, sí, jóvenes, no creerse más ni menos que nadie, teniendo como principio en cada acto de nuestra vida las mejores razones. Primeramente, creer mucho en Papá Dios, nuestro Padre Celestial, Creador del cielo y de la tierra, Rey de todo el universo, nuestro divino Hacedor. Segundo, tener confianza en uno mismo, pensar siempre de una manera positiva y no negativa, ver el lado bueno de las cosas, sí, siempre pensando en Dios, porque Él es el que guía nuestros pasos, y sin Él no somos nada ni nadie en esta vida. Amigos de la sintonía que me sintonizan allá en tu centro poblado, en tu caserío, en tu anexo, en tu comunidad, en tu distrito, en tu provincia, hermanos que me escuchan allá en la capital de Lima, en cualquier departamento donde te encuentres, hermanos que me escuchan por la aplicación del Facebook por el extranjero, amigos, quiero que ustedes se metan en la cabeza que Dios es fuente inagotable. Sí, quiero que ustedes sepan que primero es Dios y después estamos nosotros. Pero voy a ser honesto, voy a ser franco y sincero como de costumbre, y como en esta tarde bendita del jueves. Hay personas ateas, personas incrédulas que no creen en Papá Dios. Unos reniegan de Dios, otros dicen, Dios no existe, porque si existiera Dios, no hubiera tanta maldad. Otros dicen, yo a Dios no lo conozco porque yo nunca lo he visto. Otro dice, si Dios existiera, yo no peleara con mi esposo, con mis hijos, no tuviera esta enfermedad que me consume. Señor, señora, jóvenes que me escuchan, Dios es un ser divino, es un espíritu celestial que su presencia no se ve, cierto, pero se siente si tiene fe y amor en Él. Está en el aire, está en todas partes o en cualquier lugar donde usted se encuentre, ¿sí? Es increíble ver, Señor, señora, cuánta gente llora a diario, sufre y se lamenta. Y le meten la culpa a Dios. Dios no es culpable por lo que pasa, Señor, señora. Culpable es usted mismo por ser confiada. Culpable es esa gente que te envidia, te odia, te aborrece, te detesta. Y te coge, oiga, fastidio. Y se va al brujo, al hechicero, un día martes, día viernes. Y te hace un daño con la mente maquiavélica y con la mecha negra de brujería del brujo. En esta tarde bendita de hoy, jueves, quiero agradecer de todo corazón a todos los hermanitos que hoy, todos los días y como siempre depositan toda su confianza en Emiliano Camisán, quien le hable vivo y en directo. Curandero Juan Cabambino, señores, con Eliseo Chinguén. Gracias por esta acogida que tenemos todos los días, por sus llegadas, por sus mensaje de texto, su mensaje WhatsApp, por las llamadas diarias y a cada momento que nos hacen llegar y conversan con este humilde servidor Emiliano, pidiendo un consejo, una ayuda, una orientación. ¿Cuántos hermanos que a diario se da cita? Hermanos del campo, como también de la ciudad, luchadores constantes de la vida, que no pueden salir adelante, que todo el tiempo viven en la pobreza, en el fracaso, con lamentaciones y no pueden alcanzar sus propósitos y sus metas, que todo el tiempo, oiga, vive ahí lamentándose de su larga y constante vida de tantos problemas. Señor, señora que me escuchen esta tarde bendita, jóvenes, es el momento indicado para que ustedes en esta tarde bendita se decida y diga ya, basta, pero basta de tanta enfermedad, de tanta incertidumbre, de tanta pobreza, de tantos problemas y de tanta dificultad y de aquella piedra negra que usted tropiece en su vida, de tantas lágrimas, acongojo, tristeza, basta, señores, y venga. Hoy jueves, atiendo hasta altas horas de la noche, hoy jueves, mañana estamos viernes, un día de gran fuerza y poder espiritual, día donde nosotros vamos a estar floreciendo, levantando aquellos cuerpos enfermos, donde vamos a estar viendo mediante las cartas chamánicas, mediante la hoja de coca, el caracol, el bahí morado y mi mesa curandera y mi mesa guarijeña. Donde están mis ánimas, mis artes, mis encantos, mis huacos silbadores. Donde yo tomo mi ayahuasca, la flor del San Pedro. Donde me concentro con el Seo Chinguel para poder diagnosticar tu enfermedad también por intermedio del pulso, el iris, el párpado, la vista. Y decirle a cada uno de ustedes de qué depende ese dolor, ese malestar, esa angustia. De qué depende esa punzada, ese cólico, ese ahogo, ese sofoco. Y esos traumas que a usted no lo deja descansar y tener esa paz espiritual, Señor. Lo único que tiene que hacer es llegar con fe acá a Olmo, donde yo vivo, y es mi propiedad, mi casa, y estoy con mi familia. 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A un costadito de Radio La Voz del Campesino, a unos pasos del parque o la plaza principal. ¡Atención! ¡Atención que tengo un mensaje en esta tarde bendita de hoy! De hoy jueves, dice Gualquiro. ¡Atención, Gualquiro!, dice Emiliano y don Eliseo Chinguel. Es un gusto, placer saludarlo mediante un mensaje de WhatsApp y poderle pedir de favor que trate de ver sobre la salud que estoy sufriendo. Yo soy de las iniciales, la F, la E y la A. Espero mi respuesta el día jueves, horario de la tarde. Y también, señor, le mando el yape de los 30 nuevos soles. Atención, señor, donde yo alcanzaba a percibir, a captar, a visualizar. Y mediante el estudio grafológico veo que usted tiene 56 años de edad y sus padres lo bautizaron con el nombre de Fauriciano. Fauriciano, préstame atención, porque la enfermedad que tiene usted, señor, es a consecuencia de un daño, de una maldad, de una brujería. Préstame atención, señor. Sí, veo un daño, veo una maldad, una brujería. Acá veo a este señor que lleva el nombre de Rosando. Escucha bien lo que te estoy diciendo, Rosando. Y usted lo conoce perfectamente bien, porque este señor, amigo, que es natural de Guarmaca, escúchame, y usted escucha por radio La Voz del Campesino todos los días mi programa, y este señor, sí, que también lleva el nombre de Rosando, es fiel oyente a mi programa. Pero yo no tengo pelos en la lengua. Lo que tengo que decirte ya, porque usted está sufriendo y padeciendo con una enfermedad de las piernas, señor, que no puede caminar. Escúchame, hermano de Gualquiro, señor Rosando, y que apellida Meléndez es el que te hace daño, señor. Rosando Meléndez es el que te cogió un rastro de la pierna izquierda. Por eso que cuando usted empezó a brotarle unos chupitos, empezó a botar agüita y empezó a caminar, a enrojecerse. Oiga, empezó a arderte y a picarte y a, como punzadas en el talón izquierdo. Y eso empezó a crecer. Ahora está una herida y la pierna izquierda se ha opilado, señor. Para hacer sus necesidades, usted tiene que coger un bastón y poder caminar e ir. Pero hay momentos que ya no aguantas este dolor. Usted ya ha ido al dermatólogo. Te ha recetado cremas, cara, costosas, ampollas que te aguanta una semana por mucho. Y le gritas de dolor, lloras, hermano del alma. Y esta enfermedad ya lo tiene usted casi 3 años. Cuidado, Fabriciano, porque este señor Rosendo es la persona que te ha hecho el daño. ¿Sabe por qué, señor? Porque todo por un alquiler de unos terrenos que no te quiso dar a la fecha. Se quiso quedar por 2 años más sin pagarte un punto sol partido por la mitad, porque dice que perdió, no sacó su capital y por aquí y por allá. Pero usted, como vive también del alquiler y vive de sus tierras, de sus sembríos, usted necesitaba esos terrenos. Pero este señor incomprensible, malo y perverso, lo que hizo es acudir a un brujo, señor. Y este brujo es un callarejo, amigo, que te ha secreteado y te ha hecho una gusanera de muerto. Y cuidado, porque puede pasar a la otra pierna. Y lo peor, que ya el doctor te ha dicho que tiene que apuntarte la pierna, porque ya le va a agarrar gangrena. Oiga, bendito sea mi Dios, yo te quiero curar, amigo. Acá veo un par de yanques y un par de medias negras tipo azulinas, amigo. Este brujo lo llevó al brujo, y ahí donde te jodió, amigo del alma. Por eso usted no puede encontrar la cura en el doctor, en el dermatólogo y en muchos doctores donde tú estás acudiendo. Y pobre y endeudado te estás quedando. 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Yo te voy a curar porque está para mis manos. 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Es que ya lo sabes, hermano del alma. Atención, acá me escribe la señora Lucila con 58 años. Me dice: hermano Emiliano, vea por favor sobre mi hija. Me siento muy triste porque no sé dónde se encuentra. Le escucho por radio Unión Andina. Yo soy de Cañaris. Yo le agradezco por su respuesta, señor Emiliano. Ahí le envío el yape, los 30 nuevos soles. Y amigo, quiero escucharlo, por favor, el día jueves en horario de la tarde. Madrecita del alma, fija que cuenta con 26 años. No se encuentra en la capital de Lima, conforme te han dicho. Tu hija no se encuentra también en Chiclayo, conforme te han dicho de una y otra cosa. Voy a ser honesto porque yo no me equivoco tomándome ayahuasca. Tu hija, la que lleva el nombre de Mónica Elizabeth, se encuentra por Bagua Grande, por una parada. Yo quiero que te sientes porque lo que te voy a decir no te va a gustar, Lucila. Escúchame bien. Escúchame lo que te estoy diciendo, porque tu hija está trabajando en un bar de mala muerte y ejerciendo el antiguo trabajo, vendiendo sus caricias y sus besos. Ella nunca fue así. Te dejó tus hijos. Te dejó a tus nietos, que tú tienes así enfermita, que los huesos, que te duele verlo y darle de comer, mantenerle, lavarle la ropita, incluso llevarlo al uno al colegio. Madrecita del alma, a tu hija me la trabajó, ¿sí? Una mujer. Acá veo esta mujer que lleva el nombre de Adelinda. Escucha bien lo que te estoy diciendo. Adelinda Paico. Adelinda Paico, y ella de la parte de Cañaris también, madrecita. Ella le ha hecho un trabajo para que se quede con su marido, y tu hija ande desorientada, como loquita, desesperada, y tiene problemas allá incluso con otro hombre, con este señor que lleva el nombre de Richard. Sí, con este señor que lleva el nombre de Richard allá en Bagua Grande, que me lo maltrata. 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Te vas a traer dos prendas, llámame para decirte lo que me vas a traer y un retrato, y con su nombre completo voy a destruir este hechizo, este encanto que le hizo esta mujer, Adelinda Paico. Es que ya lo sabe. Hoy sí, rápidamente, que me gane el tiempo. Atención, radiodifusora de Pomahuaca. Dice, amigo, le estoy escribiendo de San Antonio. Yo soy un hombre muy preocupado sobre mi salud. Dígame si es para sus manos o a dónde yo puedo acudir. Ahí envía ya pelo 30 nuevos soles. Quiero escucharlo por la tarde por radiodifusora el jueves. Gracias y que Dios me lo bendiga, amigos curanderos huancabambinos. Amigo, escúcheme bien, Adán, a lo que yo le voy a anunciar, porque a mí no me gusta hablar una cosa por otra, señor Adán. Yo quiero que por favor usted no viva en las mentiras. Yo no quiero que usted viva prácticamente empeorando su salud, porque está sacudiendo por Pucará y está sacudiendo también por la provincia de Jaén, por la fila alta, a un brujito que no sabe más allá de su nariz, dándote purga, dándote una y otra cosa, y dándote o haciéndote noche, limpiándote con su chonta, chupándote con agua fluida, aguas canangas, y haciéndote baños con hierbas hediondas. Amigo, usted acuda al doctor. ¿Sabe por qué, señor? Porque usted tiene una enfermedad natural, señor. Usted tiende a bajar y subir de peso. Usted tiene tiroides, señor. Usted tiene, no tiene susto, no tiene espanto. Tus ojos están como salidos, se vuelven rojos. Esto se llama tiroides. En el cuello tienes como bolitas, amigo, y aquí tienen que operarte, llamado un doctor endocrinólogo. Endocrinólogo, escúchame, endocrinólogo. Daño, maldad no hay. ¿Para qué te voy a hablar una cosa por otro? ¿Para qué te voy a decir que tiene daño? ¡Claro! Oiga, Adán, esto existe, pero en tu caso no. Hay problemas por aquí, por allá, con personas que te tienen envidia, odio. Pero acá no hay daño, amigo. Yo no meto mi nariz en donde no debo. Sin algo tengo que guiarte, ayudarte, para que te puedas ir a la capital de la mitad de Trujillo o a la capital de Lima. 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Esa es la respuesta. Amigos, no hay tiempo para más. Mañana en vivo y en directo, gracias, permiso, y que papá Dios me lo bendiga a cada uno de ustedes. Muy, muy, muy buenas tardes.
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mujer por la que te dejó llorando y sufriendo. A ver si lo va a cuidar, si lo va a amar como tú lo hacías. Porque las mujeres somos así, ¿ah? Cuando nos enamoramos, hasta el bolsillo les cuidamos. Así somos.

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2: La paz de Dios Todopoderoso descienda hoy, mañana y siempre en cada uno de vuestros hogares, en cada uno de vuestros corazones. Bendito sea mi Dios, alabado sea el Señor, gloria a Cristo Jesús. ¿Cómo están, queridos hermanos, hermanas, jóvenes, señoritas? A una secuencia más de este programa de amor, de fe y mucha esperanza. 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al altar de curación, para poder acabar con tus problemas, con tus conflictos, con tus desgracias, con tu mala suerte, para curarlo de esos daños, para curarlo de esas maldades, para curarlo de esas cochinadas, para curarlo de esa brujería, para poder levantar, florecer tu cuerpo y hacerte expulsar aquellas cosas maléficas que te mandó a hacer tus enemigos ocultos a través de brujos, a través de brujas maleras, hechiceras. El día de hoy viernes es el día para hacerte un baño de florecimiento, un baño de magnetización. El día de hoy viernes es el día especial para hacerte una unión de pareja, de enamorado, para traerte al ser amado a tus pies, para que ese hombre y esa mujer que hoy te dejó, que hoy te abandonó, venga a tus pies a pedirte una disculpa. El día de hoy viernes es un día especial para hacer los baños de florecimiento, los baños de magnetización. El día de hoy viernes vamos a levantar, a florecer tu empresa, tu industria, tu negocio, el corral de la crianza de los animales, la minería. 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Cuidado, hermanito y hermanita del alma, que usted sea el blanco perfecto, de que usted sea víctima del daño, de que el brujo, de que el malero, de la bruja encantada te haga trabajo de brujería, te haga trabajo de hechicería, vaya a un cementerio clandestino y saque un muerto y lo ponga en el suelo, y ese muerto, a través de sangre de lechuza, de culebra, de gato negro, haga un círculo, prenda unas velas y comience a danzar, comience a bailar, comience a hacer oraciones malignas para poderles hacer un daño, para poderles hacer una maldad, para poderles hacer una cochinada, una brujería, con estos ojos que algún día los gusanos lo van a hacer su festín. Yo he visto gente que de la noche a la mañana no se pudo levantar de su propia cama, se quedó postrada en esa cama, se quedó con aquellos dolores a todo su cuerpo, se fueron secando hueso y pellejo, comenzaron del momento a otro a no poder caminar, a no poder ver la luz del nuevo día, y todo esto es producto del daño, y todo esto es producto de la maldad, y todo esto es producto de la brujería, de la hechicería. Cuánta gente que a diario viene a visitarnos nos dice: indio Charazani, yo he buscado en muchos lugares, yo he buscado en muchos sitios mi curación, mi sanación, y lo único que he encontrado es promesas, palabras que el viento se la llevó. Y al escuchar su programa, bendito sea mi Dios, gloria a Cristo Jesús, despertó en mi corazón la luz de la fe y la esperanza, y por eso estoy participando en su programa, para que usted me hable con la verdad, me hable con la sinceridad. Recuerden, queridos hermanos, que hoy en día la gente tira la piedra y esconde la mano. La gente no te quiere ver feliz. La gente no te quiere ver que salgas adelante, que triunfas. Por eso que siempre están a tu lado ahí. Están a tu lado escuchando tus problemas, escuchando tu dolor, ganándose tu confianza para mandarte hacer rituales de hechicería, rituales de brujería, rituales de magia negra. Por eso que Dios, nuestro Padre Celestial, gloria a Dios, nos dio la fuerza, nos dio la experiencia, nos dio la capacidad para acabar con todo lo malo que reina aquí en este globo terráqueo llamado Tierra. Dios, nuestro Padre Celestial, nos eligió para ser sus guerreros, para poder batallar contra brujerías, hechicerías, magia negra. ¿Y quién dice que aquí en Olmos y pueblos aledaños no hay brujos? Brujos hay en cantidad. Lo que no hay, costalíos para meterlos a esos desgraciados, desgraciadas, y tirarlos a un río para que nunca te hagan un daño, para que nunca te hagan una maldad, para que nunca te hagan una brujería, para que nunca te hagan una magia negra. Por eso ven, pero ven a visitarme cargada de fe, porque la fe es la lámpara maravillosa que ilumina los caminos hacia el éxito. Por eso cambia tu vida, cambia tu destino y ven con fe para poder encontrar la verdad, la sinceridad a tus problemas, a tus fracasos, a tus enfermedades. 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Bendito sea mi Dios. Y yo digo bendito sea mi Dios porque Dios nos trajo a esta maravillosa ciudad de Olmo, Lambayeque, Perú. Porque basta que usted sea creación humana para nosotros quererlos, amarlos. 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
2: 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Los minutos avanzan y quiero darle respuestas a todos los mensajes que nos envían diariamente a nuestra línea celular, y agradecer a aquellos hermanos que ya pegan sus 30 nuevos soles, gloria a Dios, aquellos hermanos que envían su mensaje de texto para que el mensaje sea leído a través de la radio o sea leído personalmente. Aquí tengo un mensaje, y este mensaje no viene procedente de Kerpón. Atención, Kerpón, con el calificativo el hombre de la truza roja. A Kerpón, el hombre de la truza roja, gracias por poner la fe, por poner la confianza en este programa de tus grandes maestros curanderos, Juan Carlos y José Manuel, más conocidos como los indios Charazani. Lo que hemos podido captar, visualizar con tu fotografía que me enviado, tu nombre completo, apellido completo y tu fecha de nacimiento, querido hermano, lamentablemente, uy hermanito, lo que usted tiene no es para la ciencia médica ni para el naturismo. Lo que usted tiene es un daño, una maldad, una cochinada, una brujería. Por eso sientes en la boca del estómago un animal que te anda, como que un animal quiere botarlo y no puedes. Últimamente no tienes ni fuerzas para poder caminar. Hay días que tienes que utilizar por ahí un palito como bastón. Hay días que tienes que decirle a un familiar, especialmente a tu prima hermana, que te ayude a levantar de la cama porque no puedes tú solo, bendito sea mi Dios. Aquí vemos un familiar tuyo que también te tiene mucho odio. ¿Por qué? Por problemas de tierra, problemas de terrenos. 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Otro mensaje, y este mensaje nos viene procedente. Atención, este mensaje que viene procedente de Santa Rosa, a la hermana del calificativo, la mujer del sombrero blanco. Santa Rosa, la mujer del sombrero blanco, que me haces una pregunta con relacionado a la actitud que últimamente tiene tu esposo. Usted me envía la fotografía de tu esposo, su nombre y su apellido completo, y la pregunta que me está haciendo por él. Querida hija de Dios, lo que yo he visto en mi altar de curación, en mi mesa bendita, en mi mesa sagrada, y a través de la fotografía de tu esposo, que él hoy en día anda inquieto con una vecina cerca a tu casa. ¿Tú ya sabes a quién me estoy refiriendo? Sí, esa vecina está seduciendo, esa vecina viene enamorando a tu esposo, porque ahí es como una tiendita, he visto, y ahí él se queda a tomar la cerveza o a comprar ese trago corto. Se queda hasta tarde, 2, 3 de la mañana. Llega a tu casa y llega con cólera a pelear contigo. De la nada les pega a tus hijos, porque él está aburrido, porque él está enamorado de esa vecina y quiere irse con ella. Pero también ese amor que él tiene a esa vecina no es algo natural. Veo cosas turbias, veo velaciones, veo rito satánico. 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Otro mensaje, y este mensaje no viene procedente de Chiña. Atención, Chiña, con el calificativo la mujer que piensa que le están haciendo brujería. La mujer que piensa que le están haciendo brujería, querida hija de Dios, gracias por yapear tus 30 nuevos soles y participar de este programa, y gracias por enviar tu mensaje de texto. 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Quítate esa idea de tu mente que piensas que te están haciendo daño. 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Queridos hermanos, estamos llegando a la parte final de este programa y no me queda más que despedirme de todos ustedes e invitarlos para el día de mañana sábado en una nueva serie de este programa y a esta misma hora. Los queremos mucho, permiso, mucho amor, mucha paz, mucha felicidad.
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1: Así pasó otro encuentro con los maravillosos indios Charazani. 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

Y el día de hoy le vamos a hacer un homenaje a la reina de las rocolas, Jenny Rosero. Evelyn Palomino, desde Sullana, para el Perú y el mundo.

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2: La paz de Dios Todopoderoso descienda hoy, mañana y siempre en cada uno de vuestros hogares, en cada uno de vuestros corazones. Bendito sea mi Dios, alabado sea el Señor, gloria a Cristo Jesús. ¿Cómo están, queridos hermanos, hermanas, jóvenes, señoritas? A una secuencia más de este programa de amor, de fe y mucha esperanza. El día de hoy, viernes, día de poder, día crístico, día de curación, te hacemos la cordial invitación para que vengas aquí a nuestro altar bendito, a nuestra mesa curandera, a nuestra mesa rastrera, al altar de curación, para poder acabar con tus problemas, con tus conflictos, con tus desgracias, con tu mala suerte, para curarlo de esos daños, para curarlo de esas maldades, para curarlo de esas cochinadas, para curarlo de esa brujería, para poder levantar, florecer tu cuerpo y hacerte expulsar aquellas cosas maléficas que te mandó a hacer tus enemigos ocultos a través de brujos, a través de brujas maleras, hechiceras. 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

0: 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Si usted, mi hermano, hoy que está en problema, en dolor, en sufrimiento, en atraso, en miseria, en desesperación, en enfermedades, y desea participar de este programa enviando tu mensaje de texto, llámame primeramente a mi línea celular al 939-402-902. 939-402-902 o al 952-132-429. 952-132-429. Cuidado, hermanito y hermanita del alma, que usted sea el blanco perfecto, de que usted sea víctima del daño, de que el brujo, de que el malero, de la bruja encantada te haga trabajo de brujería, te haga trabajo de hechicería, vaya a un cementerio clandestino y saque un muerto y lo ponga en el suelo, y ese muerto, a través de sangre de lechuza, de culebra, de gato negro, haga un círculo, prenda unas velas y comience a danzar, comience a bailar, comience a hacer oraciones malignas para poderles hacer un daño, para poderles hacer una maldad, para poderles hacer una cochinada, una brujería, con estos ojos que algún día los gusanos lo van a hacer su festín. Yo he visto gente que de la noche a la mañana no se pudo levantar de su propia cama, se quedó postrada en esa cama, se quedó con aquellos dolores a todo su cuerpo, se fueron secando hueso y pellejo, comenzaron de un momento a otro a no poder caminar, a no poder ver la luz del nuevo día, y todo esto es producto del daño, y todo esto es producto de la maldad, y todo esto es producto de la brujería, de la hechicería. Cuánta gente que a diario viene a visitarnos nos dice: indio Charazani, yo he buscado en muchos lugares, yo he buscado en muchos sitios mi curación, mi sanación, y lo único que he encontrado es promesas, palabras que el viento se la llevó. Y al escuchar su programa, bendito sea mi Dios, gloria a Cristo Jesús, despertó en mi corazón la luz de la fe y la esperanza, y por eso estoy participando en su programa, para que usted me hable con la verdad, me hable con la sinceridad. Recuerden, queridos hermanos, que hoy en día la gente tira la piedra y esconde la mano. La gente no te quiere ver feliz. La gente no te quiere ver que salgas adelante, que triunfas. Por eso que siempre están a tu lado ahí. Están a tu lado escuchando tus problemas, escuchando tu dolor, ganándose tu confianza para mandarte hacer rituales de hechicería, rituales de brujería, rituales de magia negra. Por eso que Dios, nuestro Padre Celestial, gloria a Dios, nos dio la fuerza, nos dio la experiencia, nos dio la capacidad para acabar con todo lo malo que reina aquí en este globo terráqueo llamado Tierra. Dios, nuestro Padre Celestial, nos eligió para ser sus guerreros, para poder batallar contra brujerías, hechicerías, magia negra. ¿Y quién dice que aquí en Olmos y pueblos aledaños no hay brujos? Brujos hay en cantidad. Lo que no hay, costalíos para meterlos a esos desgraciados, desgraciadas, y tirarlos a un río para que nunca te hagan un daño, para que nunca te hagan una maldad, para que nunca te hagan una brujería, para que nunca te hagan una magia negra. Por eso ven, pero ven a visitarme cargada de fe, porque la fe es la lámpara maravillosa que ilumina los caminos hacia el éxito. Por eso cambia tu vida, cambia tu destino y ven con fe para poder encontrar la verdad, la sinceridad a tus problemas, a tus fracasos, a tus enfermedades. 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Bendito sea mi Dios. Y yo digo bendito sea mi Dios porque Dios nos trajo a esta maravillosa ciudad de Olmo, Lambayeque, Perú. Porque basta que usted sea creación humana para nosotros quererlos, amarlos. 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
0: 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Los minutos avanzan y quiero darle respuestas a todos los mensajes que nos envían diariamente a nuestra línea celular, y agradecer a aquellos hermanos que ya pegan sus 30 nuevos soles, gloria a Dios, aquellos hermanos que envían su mensaje de texto para que el mensaje sea leído a través de la radio o sea leído personalmente. Aquí tengo un mensaje, y este mensaje no viene procedente de Kerpón. Atención, Kerpón, con el calificativo el hombre de la truza roja. A Kerpón, el hombre de la truza roja, gracias por poner la fe, por poner la confianza en este programa de tus grandes maestros curanderos, Juan Carlos y José Manuel, más conocidos como los indios Charazani. Lo que hemos podido captar, visualizar con tu fotografía que me enviado, tu nombre completo, apellido completo y tu fecha de nacimiento, querido hermano, lamentablemente, uy hermanito, lo que usted tiene no es para la ciencia médica ni para el naturismo. Lo que usted tiene es un daño, una maldad, una cochinada, una brujería. Por eso sientes en la boca del estómago un animal que te anda, como que un animal quiere botarlo y no puedes. Últimamente no tienes ni fuerzas para poder caminar. Hay días que tienes que utilizar por ahí un palito como bastón. Hay días que tienes que decirle a un familiar, especialmente a tu prima hermana, que te ayude a levantar de la cama porque no puedes tú solo, bendito sea mi Dios. Aquí vemos un familiar tuyo que también te tiene mucho odio. ¿Por qué? Por problemas de tierra, problemas de terrenos. 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Y lo más importante, vas a ver, como dice el dicho, ver para creer. Te estaré esperando hoy viernes, que es un día grande, maravilloso de poder, un día místico. Otro mensaje, y este mensaje nos viene procedente. Atención, este mensaje que viene procedente de Santa Rosa, a la hermana del calificativo, la mujer del sombrero blanco. Santa Rosa, la mujer del sombrero blanco, que me haces una pregunta con relacionado a la actitud que últimamente tiene tu esposo. Usted me envía la fotografía de tu esposo, su nombre y su apellido completo, y la pregunta que me está haciendo por él. Querida hija de Dios, lo que yo he visto en mi altar de curación, en mi mesa bendita, en mi mesa sagrada, y a través de la fotografía de tu esposo, que él hoy en día anda inquieto con una vecina cerca a tu casa. ¿Tú ya sabes a quién me estoy refiriendo? Sí, esa vecina está seduciendo, esa vecina viene enamorando a tu esposo, porque ahí es como una tiendita, he visto, y ahí él se queda a tomar la cerveza o a comprar ese trago corto. Se queda hasta tarde, 2, 3 de la mañana. Llega a tu casa y llega con cólera a pelear contigo. De la nada les pega a tus hijos porque él está aburrido, porque él se está enamorado de esa vecina y quiere irse con ella. Pero también ese amor que él tiene a esa vecina no es algo natural. Veo cosas turbias, veo velaciones, veo rito satánico. 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Otro mensaje, y este mensaje no viene procedente de Chiña. Atención, Chiña, con el calificativo la mujer que piensa que le están haciendo brujería. La mujer que piensa que le están haciendo brujería, querida hija de Dios, gracias por yapear tus 30 nuevos soles y participar de este programa, y gracias por enviar tu mensaje de texto. Lo que yo he podido captar, visualizar en nuestro altar de curación, en nuestro altar de sanación, en nuestra mesa bendita, que usted no tiene daño, que usted no tiene maldad, que usted no tiene brujería. Quítate esa idea de tu mente que piensas que te están haciendo daño. Lo que pasa es que usted tiene las úlceras estomacales. Yo te recomiendo el extracto elixir del mono negro, que es muy bueno para curar esas úlceras, para curar la gastritis. 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Eso no es daño, no es maldad, no es cochinada. 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Queridos hermanos, estamos llegando a la parte final de este programa y no me queda más que despedirme de todos ustedes e invitarlos para el día de mañana sábado en una nueva serie de este programa y a esta misma hora. Los queremos mucho, permiso, mucho amor, mucha paz, mucha felicidad.
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Buenas tardes, en el nombre de Papá Dios, nuestro Padre Celestial, nuestro Divino Hacedor, por permitir a sus siervos en esta tarde bendita de hoy viernes, la gracia y el Espíritu Santo nos dé un día más de vida. Para poder estar aquí nuevamente en las cabinas de esta prestigiosa emisora como es Radio La Caprichosa de Olmo, sentado frente a estos micrófonos en esta hora de la tarde de hoy viernes, a llegar con una edición más de su programa en vivo y en directo, denominado El Encanto de las Guaringas. El programa, señoras y señores, jóvenes, niños, más sintonizado de estas prestigiosas emisoras. Y digo prestigiosas emisoras porque son muchas las cuales los enlace en vivo y en directo en esta tarde bendita. Y hoy viernes me enlaza Radio Olmos, también se une a la cadena de estas frecuencias emisoras Radio Unión Andina, Radio La Única de Olmos, Radio Nor Andina y Radio La Voz de Porcuya, Radio del Distrito de Querocotillo, Las Palmas. Oiga, Radio JM del Centro Poblado Huacapampa. Muchas gracias a Radio Difusora de Pobahuaca y la parte alta del Distrito de Guarmaca. Oiga, me sintonizan en vivo y en directo y viernes por Radio Guarmaca, Radio TV Cable de Guarmaca, Radio La Voz del Campesino, ya desde ya se une también desde el punto 9 de Lambayeque, Radio Higgs Lambayeque, Radio Higgs Lambayeque en esta tarde bendita. Sí, en vivo y en directo, para que me escuchen Chala León, cuantos caseríos, pueblos anexos, Chala Boyano, punto 9, La Capilla Santa Rosa, Santa Rosa, punto 4, gracias Morro, Pepositos, Casablanca, y cuantos distritos anexos y centros poblados que se unen a esta programación, y llegamos nítidamente a cada uno de ustedes para poderles hablar, oiga, con una sabiduría, con un conocimiento de este arte del curanderismo, llegar con un consejo bueno, oportuno, verdadero, para hablarles con la verdad y con sumo

0: honestidad a todos los hermanitos que viven una vida desesperada, que viven una vida desorientada o desorientado, agobiada o agobiada, desconsolado o desconsolada, sin ninguna esperanza, sin ningún consuelo. Llego a usted, padre, madre de familia, en esta tarde bendita del viernes, ahí en tu hogar, donde te encuentres a corta, larga distancia. Hermanos que me escuchan por la aplicación del Facebook y que hoy en día realmente se cansan de luchar y de trabajar por una vida mejor, por un hogar feliz, o que quizás que el negocio que tiene siga adelante, sea próspero. Pero ¿cuántos hermanos no pueden ver el verdadero cambio en su vida? No pueden ver un cambio en el hogar, en el negocio, en la chacra, la finca, la crianza de los animales. ¿Cuántos hermanitos han cambiado su semblante alegre por la tristeza? ¿Cuántos de ellos que me escuchan tienen el corazón amargado? Muchos padres y madres de familia viven una vida de mucha desgracia, de muchos problemas y de muchos fracasos, dificultades, trabas en el sendero de su vida. Usted, amigo oyente, que me escucha en esta tarde bendita, en este día de gran fuerza y poder espiritual viernes, y usted está llevando una vida cargada de mucha dificultad, una vida llena de tanta mala suerte, usted que no le encuentra ningún sentido a su existencia, siente que está de más en esta vida, usted que no le encuentra, oiga, sentido a su vida, se encuentra con la moral baja, usted que se siente desanimado, pues desde aquí, desde las ondas electromagnéticas de Radio La Caprichosa y todas las emisoras que me enlazan, le digo: no se subestime a sí mismo, no se deje vencer tan fácilmente, no se deje derrotar por el infortunio, no se abandone al estar padeciendo tanto tiempo una enfermedad desconocida, no derrame sus lágrimas por aquel ser querido que lo abandonó repentinamente, no se desespere al ver que el negocio se derrumba día a día y empiece desde ya en el nombre de Dios a vivir una nueva vida. Pues ahora es el momento indicado. Hoy día viernes, un día de curanderismo, del chamanismo, con la clarividencia de Emiliano Camisantocto, quien le habla, y Eliseo Chingal García, para que usted abandone sus temores ya. Deje a un lado la inseguridad, la falta de fe, recobre ahora mismo con Emiliano Camisantocto, quien le habla en vivo y en directo, la seguridad, la esperanza, la confianza en sí mismo, recupere el entusiasmo, la alegría, la gana de seguir luchando, de seguir adelante, de ser próspero, señor, señora, joven, señorita, de cambiar su vida equivocada. Es hora de sobreponerse de pie, de levantarse en cualquier miedo, derrota, fracaso que tenga. Sí, señor, todo es posible. Todo está que su fe no se quebrante, y el resto con la capacidad, con el profesionalismo del chamanismo, del espiritismo y la clarividencia de Emiliano Camisán y Eliseo Chingue, lo vamos a realizar. Sí, para que hoy en día usted triunfe. Esto es nuestro propósito y la única finalidad para que usted salga adelante. Vamos a luchar como siempre acá en mi casa, en mi hogar, acá en Olmo, donde vivo. Y atiendo todos los días en mi casa, señores. 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Ahí donde está mi señor cautivo de Ayabaca, mis ánimas, mis artes, mis calaveras, Oiga, ¿dónde está mi chonta de siete calaveras, mi corazón de Jesús? Ahí, donde nosotros tomamos la ayahuasca, tomamos la flor del San Pedro de Ayajé, y con las fuerzas que tenemos, con el don que papá Dios nos ha dado, vamos a acabar con las fuerzas malignas de Satán, desenvainando nuestras espadas para derrotar aquel brujo, hijo del diablo, del Satanás, aquel macumbero, aquella bruja hechicera. Porque nosotros, señores y señoras, trabajamos en el nombre de papá Dios. Quiero dar la fuerza, el poder, el conocimiento total para poder curar. Somos los únicos maestros que tenemos pactos con Dios. Y curamos con la imposición de mano mediante la oración Padre, Hijo, Espíritu Santo. Somos el látigo que castiga al demonio. Somos los soldados de la verdad, los hombres de la mano bendita, los hombres de la mano maravillosas. Somos los hijos escogidos, siervos y enviados de Dios, los ángeles de la felicidad, los mensajeros de la paz, del amor, la dicha, la prosperidad y de esta bendita palabra llamada la felicidad. Somos los más grandes, Señor, santeros y rezanderos de fama internacional, que nos encontramos aquí en Olmos, calle San Martín, frente al local Recepciones El Molino. Quiero agradecer sinceramente a todos los hermanitos que me visitaron, al señor Reinaldo Cruz, que me visitó de la parte alta de Guarnaca con la familia el viernes 5 de junio. Gracias a la señora Leodora Cotrina Álvarez, que me visitó de la provincia de Chote. Gracias por aquel conchito y el chicharroncito que me trajo envuelto en el papelito. Muchas gracias. Muchas gracias también allá en la parte de Nueva Cajamarca a la familia Oblita Ruiz. Gracias, señora. Muchas gracias, hermanita Olegaria. Gracias, gracias por tu visita, por la fe que nos tiene. Muchas gracias también allá en la parte de Querocoto. Muchas gracias a la familia Coronado Vilches. Muchas gracias, hermanito Abel. Gracias, gracias, mil gracias. Y así a todos mis hermanitos que nos vienen visitando diariamente. Quiero hacer un comunicado en Lambayeque a la señora Fina Vergara Fernández. Señora Fina Vergara Fernández, quiero que te comuniques a mi número personal, a la línea astral del quien te habla, Emiliano Camisantocto, en esta tarde bendita. Fina Vergara Fernández, comunícate al 916-90-6758, 916-90-6758, porque el negocio de quincones, de dulce que tienes, realmente ha bajado. No porque, oiga, usted prepara feo, o porque atiendes mal, o porque atiendes con cara de limón o de chupar limón, no, tú eres alegre. Pero lamentablemente todo cliente que llega, todo cliente que se te va, se te aleja. Estás endeudada. Oiga, Fina Vergara Fernández, yo quiero hablarte con lo relacionado a Eva. Tú la conoces, de tu negocio a tres puertas. Yo te quiero hablar de Eva, ¿sí? De Eva Altamirano. Esta mujer es la que te está jodiendo el negocio. Por eso martes para miércoles encuentras ajíes, rocotos, encuentras, oiga, incluso excremento, incluso has encontrado un gato amarrado y, oiga, cocida la boca, una gallina muerta, varios martes y olores a pestilentes. Madrecita, quiero que me llames para poderte ayudar a ir a Lambayeque a tu puesto, limpiar, ahí sahumar, ahí florecer, levantar, y expulsar todo lo negativo y dar la contra a esta mujer, Eva Altamirano. No tengo pelas en la lengua, ella es la que te ha hecho el daño. Esta gorda colorada, pelo pintado, con un, ahí con un lunar en el cachete izquierdo. 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Atención, señor Franco. Atención, allá en Huancabamba. Amigo del alma, yo quiero que tú hagas acto de presencia acá en mi casa, hermano Franco Zurita Guerrero. Hazme acto de presencia. ¿Sabe por qué, amigo? Paisano, te voy a decir, porque yo soy serrano, neto huancabambino. Porque a ti, señor, te jodieron. A ti te agarraron tu rastro, tu sombra, tu cuerpo, tu espíritu, y con tu nombre a tu esposa. Oiga, me le hicieron daño, me le hicieron brujería. Por eso vive peleando y renegando como perro y gato en el hogar. Por eso tu esposa prácticamente te mira con ojos de cólera, de rabia. Que no puedes tener esa comunicación, señor, señora, que me están escuchando. ¡Llámame! Porque yo quiero quedar contigo para el día martes, que voy a hacer noche contigo. Pero no te preocupes por casa, por cama, porque acá tengo cuarto, señor, en mi casa grande, amplia. Yo te voy a ayudar para que seas feliz. 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La única lección es al costadito de radio La Voz del Campesino. 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Dice, amigo, le escribo de la parte alta y le escucho radio La Voz del Campesino. Hoy viernes quiero que por favor usted me diga con toda la verdad qué es lo que está pasando en mi casa, con mi salud, mi esposa y mis hijos. Señor, yo soy nacido el 3 de abril del año 1980. Por favor, espero mi respuesta y le envío el yape a los 30 nuevos soles, señor Emiliano y Eliseo Chinguel. Gracias, ayúdeme por favor, espero mi respuesta. Atención, amigo consultante, hijo de Dios, amigo Agustín, amigo Aguchito, como cariñosamente te dicen, señor. Oiga, su casa la cuento un hospital, señor. Porque vaya a ver, señor, usted saca fuerza donde no hay, amigo. Saca fuerza, señor Agucho, Agustín, Aguchito, como te dice, de donde no tienes, porque todo tu cuerpo está debilitado. ya sientes morir, sientes el quemazón a la parte de tu cerebro, de tu espalda, de tu brazo, de tu pierna, la tienes atada, Señor. Y bendito sea mi Dios, tu esposa, amigo, cómo se queja cada noche, oiga. En la noche no puede dormir y el día parece noche para ella. Oiga, llora, se queja porque la cuenta que le meten aguja, alfileres en todo el cuerpo. Y el cerebro como que quiere reventar, explotar, Señor, los ojos como se le vuelven rojos. Y le quema y la visión está perdiendo. Señor, escúchame bien, amigo Agucho, Agustín. Oiga, tus nietos y tus hijos viven espantados a la cuenta que quieren salir corriendo, Señor. ¡Su hija ya fracasó! Porque a usted me lo trabajaron, ¿y de qué te sirve que te limpien? ¡Usted ha llevado a su casa! Acá veo varios curanderos, incluso uno de Piura. Veo aquí uno también de allá del centro poblado Talaneo y de Xalalá. ¡Tres! Te han parado mesa, te han soplado, te han limpiado con una y otra cosa, incluso con cuy. ¡Claro! ¡Eso es bueno! Amigo Agustín, amigo Agucho, Aguchito. ¿Pero de qué te sirve? De nada, ¿sabe por qué? Te sosiega, te calma, o como se dice, te tanga. Y después viene con más fuerza, amigo. ¡Ya se quieren alocar! Señor, acá en su casa hay un entierro, amigo. De nada sirve que te den contra hechizo, San Pedro. Te manden al baño por la boca, por abajo. Y prácticamente más perjudica tu salud. El que te habla es experimentado, tiene 53 años de vida, soy Serrano Neto Huancabambino, sí. Yo lo que puedo, puedo, lo que no puedo, no puedo. Este es entierro, Señor. Y esto está en la parte de atrás de tu casa, donde tienes ahí un árbol, Señor. Ahí en ese árbol donde descansas con tu amaquita. Ahí, Señor, te han hecho un entierro, primero trabajado en una mesa negra de alto poder satánico con prendas tuyas, de tu esposa y de tus hijos, Señor. Tú tienes fe. Yo me voy a tu casa y en tu delante, en tu presencia, yo saco ese entierro y usted va a ver con sus propios ojos sus prendas, hermano del alma. Y ahí recién yo te desato, nudo por nudo, dedo por dedo, y arranco todo ese mal postizo y usted va a encontrar esa tranquilidad, esa paz que usted tanto necesita, amigo, hermana del alma que me escucha. Y el daño, ¿sabe quién te lo hizo? Es tu propio compadre, este desgraciado que te que le prestaste 5,000 soles y por no pagarte te hizo problema, incluso te denunció con las autoridades. Yo me estoy refiriendo de Edilberto, escúchame bien, Chiroque, de Edilberto Chiroque, él es el que te ha hecho el daño. Llámame, yo te voy a ayudar, porque este Edilberto Chiroque no se va a reír y yo no voy a permitir. Yo soy Emiliano Camisantonto. ¡Márcame! 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Respuesta corta, larga distancia. Te encuentra lejos, yo te digo quién, dónde, cómo y cuándo. Si esa enfermedad es daño o la enfermedad requiere del doctor del galeno, o para qué hoy en día usted sea sometido a una intervención quirúrgica, o de repente un médico del campo, hay una comadrona, un huesero, cuántos médicos y la virtud que tienen, que también te pueden curar, porque yo no soy el único, Señor, pero sí el mejor y con la capacidad que Dios le ha dado y el don bendito y sagrado. ¡Atención! 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Atención, limón de Porcuya, dice amigo, le escucho la voz de Porcuya todos los días, mañana y tarde, su bonito programa, le felicito de veras. Le escribe el señor del signo Leo, nacido el año 1900. 88. Dígame, por favor, toda la verdad, con lo relacionado a mi enfermedad. Amigo consultante, amigo Alexis, préstame atención a lo que yo te voy a indicar, porque yo no te puedo hablar una cosa por otra. Yo no tengo pelos en la lengua, ni jugar con tu fe. Y padre, que el padre canse, señores, amigos oyentes, y amigo Alexis me decía: hijo, ladrón solamente no es aquella persona que espera la noche para entrar a una casa, un corral, llevar animales, cosas del hogar de las personas, o arrancar una cartera, meter la mano al bolsillo y correr. No, ladrón también es aquel que miente. Y por eso, amigo, yo te voy a hablar con la verdad, y mentir es un pecado peor a una persona humilde como usted, amigo Alexis. Prepárate y váyate, por favor, a la ciencia médica, a un doctor llamado, escúchame bien, gastroenterólogo, porque usted tiene, amigo, una bacteria. A ti te arde, te quema, acidez a la boca del estómago, la boca se te hace agua, cuidado, porque esta bacteria te hace herida, llaga y te daña la flora intestinal. Y te puede dar hasta cáncer. Eso se llama la bacteria de Helicobacter. Helicobacter. O sea, te daña, te jode, hermano. Daño, bocado, no te han dado, conforme te han dicho, señor. Este ya lo sabe. No me visite, no me pierda tiempo, porque eso lo ve el gastroenterólogo. Y también es con antibióticos, con planta, hierba, corteza. No lo vas a tratar, no lo vas a curar. ¡Atención! A la señora Esperanza en Tucumán, madrecita, con lo relacionado a su salud. Madrecita, es natural. Yo quiero que usted trate de venir para yo darte un preparado de planta, hierba, corteza, hortaleza, bijuco, y someterte a la fitoterapia, geoterapia. No hay maldad, no hay brujería. ¡Claro, eso existe, sí! ¡Yo soy experto en dar la contra a todo esto! Pero en tu caso, no. 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O si no, cerco a tu pueblo, hay naturistas y hermateros, hermanitos del campo, que conocen, que te hagan preparado, porque tú tienes la sangre enferma y una fuerte inflamación al útero, a tus partes íntimas. Es que ya lo sabe Esperanza. Atención, amigos, recuerden que Emiliano Camisán atiende, señores, todos los días. Mañana, sábados, el domingo, no hay excepción. Trabajo desde temprano, todo el santo día, porque son cientos y cientos de hermanos que me visitan. Amigos, estoy llegando a la parte culminante de mi programa. Que Virgen María me los cuide de noche y de día. Papá Dios me los proteja de toda maldad, envidia de gente que hoy en día está a tu alrededor. Caiga paz y bien en cada uno de sus hogares. Permiso, hasta mañana, en vivo y en directo. Gracias.
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